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0: Gracias, Benja. Que se sienta para Benja Amadeo. Coro Faison también.
1: Otra

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Hola, hola, muy buenos días. 5 de la mañana, 11 minutos en toda la República Argentina. Te cuento que el cielo está cubierto en este momento y tenemos una temperatura de 13 grados. La humedad es del 85% y el viento está soplando a 13 kilómetros por hora. La mínima para hoy será de 8 grados y la máxima podría llegar a los 17 grados. Así arrancamos esta mañana aquí en la ciudad de Villa de Mayo.

Te cuento cómo están los servicios en el día de la fecha. El ferrocarril Belgrano Norte está funcionando en forma normal. El ferrocarril Belgrano Sur está funcionando en forma normal. El ferrocarril San Martín está funcionando en forma normal. El ferrocarril Urquiza está funcionando en forma normal. El ferrocarril Mitre está funcionando en forma normal. El ferrocarril Roca también está funcionando en forma normal. El ferrocarril Sarmiento está funcionando en forma normal. Todas las líneas de SUTE están funcionando en forma normal. Aeropuerto 6 y Aeropuerto Jorge Newbery están operando en forma normal. Todos los accesos a la ciudad de Buenos Aires están con tránsito normal.

Te cuento que Boca Juniors venció por 3 tantos contra 0 Unión de Santa Fe. Goles convertidos por Lautaro Di Lolo a los 22 minutos y los otros dos por Leonel Flores a los 83 y a los 90 minutos. El encuentro se jugó en el estadio de Boca Juniors.

6 de la mañana en toda la República Argentina. Aquí comienza el panorama de noticias, los títulos más importantes para empezar el sábado informado. Incertidumbre en el Monumental. La selección de Burkina Faso sufrió graves demoras con su vuelo en Marruecos y peligra el amistoso de esta noche frente a Argentina. La AFA define la contrarreloj, los pasos a seguir. Alerta meteorológico nacional. El servicio meteorológico emitió alertas amarillas por tormentas para Buenos Aires y otras 21 provincias. Además, rige un aviso especial para vientos fuertes y vientos sonda severo en región de Cuyo. Fútbol local. Boca se impuso con autoridad por 3-0 ante Unión en la Bombonera por el torneo clausura, gracias a una actuación consagratoria del juvenil Leonel Flores. Política internacional. Brasil entra en veda electoral y define mañana en las urnas su futuro presidencial en una de las campañas más polarizadas y judicializadas de su historia reciente.

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10, 8 minutos pasaron ya de las 4 de la tarde en toda la República Argentina. Te cuento que el cielo está nublado en este momento con una temperatura de 16 grados. Tenemos una humedad del 79%. El viento está soplando a 8 kilómetros por hora. La mínima de hoy será de 9 grados y la máxima de 16 grados. Seguimos en esta tarde de sábado junto a vos con la mejor música.

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